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1: Bueno, aquí les vamos a tocar una canción nueva, se llama El Presente.

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1: ¡Buen día!
2: El Don Emel Bondi, la bienvenida a este Despertador Blue, una sintonía de Blue Radio. Un minuto sobre el Salma Pic, el pala que te acompaña, tu amigo Antormo. Hasta el Snow. 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
1: Por ahí estaba Hamburguesas, el tema de Carolina Durante. Antes recuperan Tell Better Things de Afropeans y recupera también el tema de Art de Bogotá. Ven a bailar, cariño. Emma Plegata, les atimilla, un poco más de ritmo, vaya fusioneta de todo un classic. Temperate, Maya, hey, you buy this record, your life. Muy better, el título es un poco yarguete. Después nos ponen super sexys, Amnebulosa, y vayamos al ritmo de Subcurs en el Freaks.

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amb una base musical inspirada a la dècada dels 80. Recuperem la versió de Viva Especial. La voz del presidente. 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
1: Manolo García, y no estás solo, tienes tu voz, pero a continuar más melo, la de Ellie Goulding.

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vaya ritmo, vaya guitarreo para despertar al personal. 21 minutos son Swirl Matí y ahora me va a fallar un raro la Índico y eso de por el ex no se llora. Venga que continúen hasta

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2: 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Internacional.
3: La cadena española de hoteles Meliá deja de operar 15 hoteles en Cuba tras las medidas de presión impuestas por Estados Unidos en la isla. También Visa y Mastercard dejarán de operar en la isla a partir de este sábado 6 de junio.
2: Nacional.
3: La OCDE mejora la previsión de crecimiento para España en 2026 hasta el 2,2% y eleva la inflación al 3,3%. El crecimiento de España casi triplicará al de la eurozona y superará a Estados Unidos. La OCDE pide a España que siga apostando por el uso de renovables.
2: Comunidad Valenciana.
3: El camino de la factoría de Ford en Almussafes hasta septiembre será sin producir vehículos la mitad de los días laborables. Los trabajadores de la planta de vehículos solamente trabajarán 23 días desde hoy jueves hasta el día 1 de septiembre debido a las nuevas paradas previstas por el ERTE.
2: Comarcas.
3: La asociación Nos Vamos para el Pueblo ha distinguido al municipio valenciano de Cerdá como un lugar ideal y altamente recomendable para vivir y visitar. Se pone en valor su ubicación estratégica, sus oportunidades de desarrollo y el trabajo que se está realizando en eficiencia energética y sostenibilidad. Un reconocimiento que busca reforzar la visibilidad del municipio de Cerdá, contribuir a la lucha contra la despoblación.
2: Deportes.
3: Leo Messi, premio Princesa de Asturias de los Deportes 2026. El futbolista argentino se lleva el reconocimiento a toda una larga carrera de éxitos deportivos.
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0: 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Atenció, veïnes i veïns. La Mancomunitat de la Costera Canal informa. 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
1: El Ayuntamiento de Xàtiva informa sobre el plazo de presentación de la 38 edición de los Premios Literarios Ciutat de Xàtiva, una de las convocatorias literarias de referencia en lengua valenciana dentro del ámbito cultural valenciano. Las personas interesadas podrán presentar sus obras de manera gratuita a través de la plataforma Mundo Arti hasta el martes 30 de junio de este año. La convocatoria contempla tres modalidades: el premio de narrativa Blai Weber, dotado con 10.000 euros, el premio de poesía Izazán, con una dotación de 4.000 euros, y el premio de ensayo e investigación Carlos Artou, también con un premio de 4.000 euros. Las bases establecen que las obras deberán ser originales, inéditas y escritas originalmente en valenciano. Además, las personas participantes deberán ser mayores de edad y no haber resultado ganadoras en la misma modalidad durante las 5 ediciones anteriores. Las bases completas de la convocatoria y toda la información relativa a los premios pueden consultarse tanto en la plataforma Mundo Arti como en la sede electrónica del Ayuntamiento de Xàtiva, xativa.sedeelectronica.es.
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1: Son las 11.
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4: La ONU alerta de que la inteligencia artificial tendrá un coste ambientalmente irreversible. En 2030 necesitará el 40% de la energía de los centros de datos y el agua que consumen 1.300 millones de personas al año. El 90% de la inteligencia artificial se concentra en dos países, Estados Unidos y China.
3: Nacional.
4: El efecto del Papa León XIV en la economía, 150 millones de euros de beneficio, 25 millones de euros de gasto y España como destino de paz. Según las previsiones, cada euro invertido en la visita del Papa generará 6 de retorno. Por otra parte, todas las cuentas del viaje del pontífice estarán auditadas.
3: Comunidad Valenciana.
4: La negociación sigue en punto muerto mientras la Consejería de Educación de la Generalitat Valenciana dicta normas de evaluación ante la huelga. La mayoría sindical espera el fin de las minimesas sectoriales esta semana y un nuevo documento.
3: Comarcas.
4: La ciudad de Xàtiva acoge este fin de semana la 13ª edición de Alex Auto, la Feria de la Automoción. La feria se celebrará del 5 al 7 de junio en la Albereda Jaume I y contará con más de 500 vehículos nuevos, seminuevos, kilómetro cero y de ocasión de todas las marcas que puedan encontrarse tanto en Xàtiva como en el resto de la comarca. Además, también estarán disponibles más de 2.000 vehículos en las campas de los concesionarios. El horario de la feria será de 9 de la mañana hasta el cierre, que será alrededor de las 20 a 20.30 horas. Una pausa al mediodía para comer. Además, desde la organización se han preparado algunos obsequios para todas las personas asistentes que adquieran algún vehículo. Una edición más, Blue Radio será la emisora oficial de esta feria.
3: Deportes.
4: Los dos campos de fútbol que siguen embarrados año y medio después de la Dana, el Palleter de Paiporta y el Molino de Bujarras, son los dos campos de fútbol de Valencia que aún siguen destrozados más de año y medio después de la catástrofe de la Dana del 29 de octubre de 2024.
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1: Son las 12 del mediodía.
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4: La Comisión Europea pide a España que revise el IVA reducido en hostelería y avisa sobre la falta de vivienda social. La Comisión Europea señala que la vivienda social en España apenas llega al 2%, muy por debajo de la media de la Unión Europea, situada en el 7%. Bruselas permite a España gastar un 0,3% del PIB en ayudas energéticas este año.
3: Nacional.
4: De ministros de la comunicación a cocineros, 18.000 voluntarios de la visita del Papa recogen estos días su kit de trabajo. 7 de cada 10 voluntarias son mujeres. Por otra parte, la inteligencia artificial ha sido una gran aliada para la gestión del voluntariado.
3: Comunidad Valenciana.
4: 4 diques de hasta 11 metros de altura ayudarán a proteger la llegada de aguas torrenciales a la presa de Buseo. La infraestructura, la única gestionada por la Generalitat Valenciana, quedó en mal estado tras la dana del pasado 29 de octubre de 2024. Tras las obras en marcha, el gobierno valenciano pretende que pase a ser titularidad del Ejecutivo Central.
3: Comarcas.
4: Se activa programa visitas guiadas con motivo del Corpus y de la conmemoración de la quema de la ciudad. Las actividades, gratuitas y con plazas limitadas, se podrán reservar a través de la página web Seativa Turisme a partir de hoy jueves a las 10 de la mañana. En el marco de la celebración del Corpus, se han programado 2 visitas guiadas los días 5 de junio a las 18:30 horas y el día 6 de junio a las 11 horas, con un aforo máximo de 50 personas por sesión. En cuanto a la conmemoración de la quema de Seativa, se ofrecerán 3 visitas específicas para profundizar en los hechos ocurridos tras la guerra de sucesión y las consecuencias que marcaron el futuro de la ciudad. Las visitas tendrán lugar el 12 de junio a las 18:30 horas y los días 13 y 20 de junio a las 11 horas. Un aforo máximo de 50 personas.
3: Deportes.
4: El Levante ya tiene definida la hoja de ruta para la puesta en marcha de su nueva campaña de abonos, tanto para los partidos del equipo masculino como para los del femenino. El club granota ha diseñado un calendario detallado con el objetivo de facilitar a sus abonados la planificación de la renovación, priorización de fidelización y la comodidad de su masa social. La campaña se presentará oficialmente hoy jueves 4 de junio a través de la página web del Levante y de los canales oficiales del club. En ese lanzamiento se darán a conocer todos los detalles relativos a precios, plazos, zonas, condiciones y el concepto que acompañará a la entidad durante el nuevo curso.
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0: que apliquen estos. Son La Plazuela. Y ahí está el último tema que nos presenten. Si lo callo, muero. Son candidatos a colarse en la nuestra lista. ¿O conseguirán o no?
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2: La Casa de la Cultura de Xàtiva te ofrece las exposiciones Les Roses de Paterna y Les Guardianes de la Memoria, dos proyectos de memoria democrática comisionados por la fotoperiodista valenciana Eva Máñez, que pone el foco en la represión franquista ejercida sobre las mujeres y en el papel de las familias y descendientes en la recuperación de la memoria histórica hasta el día 30 de junio. La muestra reivindica la memoria de estas mujeres, muchas de las cuales dejaron familias marcadas por la represión y la estigmatización a través de paneles expositivos, fotografías, documentos y objetos recuperados durante los procesos de exhumación. El proyecto dignifica a las víctimas y da visibilidad a unas historias a menudo ausentes de los relatos oficiales.
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0: hasta el 2,2% y eleva la inflación al 3,3%. Crecimiento de España casi triplicará al de la eurozona y superará a Estados Unidos. La OCDE pide a España que siga apostando por el uso de renovables.
1: Comunidad Valenciana.
0: El camino de la factoría de Ford en Almussafes hasta septiembre será sin producir vehículos la mitad de los días laborables. Los trabajadores de la planta de vehículos solamente trabajarán 23 días desde hoy jueves hasta el día 1 de septiembre debido a las nuevas paradas previstas por el ERTE.
1: Comarcas.
0: La asociación Nos Vamos para el Pueblo ha distinguido al municipio valenciano de Cerdá como un lugar ideal y altamente recomendable para vivir y visitar. Se pone en valor su ubicación estratégica, sus oportunidades de desarrollo y el trabajo que se está realizando en eficiencia energética y sostenibilidad. Reconocimiento que busca reforzar la visibilidad del municipio de Cerdá, contribuir a la lucha contra la despoblación.
1: Deportes.
0: Leo Messi, premio Princesa de Asturias de los Deportes 2026. El futbolista argentino se lleva el reconocimiento a toda una larga carrera de éxitos deportivos.
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Pero así teníamos un mensaje que nos de Isabel Elena vía WhatsApp y en el que nos demandaba una de Antonio Orozco. Bueno, pues ahí estaba esta. Te juro que no hay un segundo que no piense en ti.

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1: La ONU alerta de que la inteligencia artificial tendrá un coste ambientalmente irreversible. En 2030 necesitará el 40% de la energía de los centros de datos y el agua que consumen 1.300 millones de personas al año. El 90% de la inteligencia artificial se concentra en dos países, Estados Unidos y China.
0: Nacional.
1: El efecto del Papa León XIV en la economía, 150 millones de euros de beneficio, 25 millones de euros de gasto y España como destino de

0: Automoción. La feria se celebrará del 5 al 7 de junio en Albereda, Jaume I, y contará con más de 500 vehículos nuevos, seminuevos, kilómetro cero y de ocasión de todas las marcas, que puedan encontrarse tanto en Xativa como en el resto de la comarca. Además, también estarán disponibles más de 2.000 vehículos en las campas de los concesionarios. El horario de la feria será de 9 de la mañana hasta el cierre, que será alrededor de las 20 a 20.30 horas, una pausa al mediodía para comer. Además, desde la organización se han preparado algunos obsequios para todas las personas asistentes que adquieran algún vehículo. Una edición más, Blue Radio será la emisora oficial de esta feria.
1: Deportes.
0: Los dos campos de fútbol que siguen embarrados año y medio después de la Dana, el Palleter de Paiporta y el Molino de Bujarras, son los dos campos de fútbol de Valencia que aún siguen destrozados más de año y medio después de la catástrofe de la Dana del 29 de octubre de 2024.
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11: Hola, ¿qué tal? Bienvenidos al Tendido Pop, bienvenidos a esta edición de jueves, una edición temática, ya lo sabes. Y hoy, bueno, pues con las vocecitas de Amaya Montero. El especial, que se lo merecían, es para la oreja de Van Gogh. Y vamos a intentar llevaros en una horita pues las canciones más destacadas, tanto en la época de Amaya como en la época también de Leire. Por lo tanto, mi nombre es Alex Elfa. De todos, bienvenidos al pop de toda la vida, cantado en español, al Tendido Pop. Y comenzamos desde el año 2003, desde su álbum Lo que te conté mientras estaba dormida. Puedes contar conmigo. Con esto comenzamos. Bienvenidos a tu estación musical favorita. Bienvenidos al Tendido Pop.
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1: Continuamos y nos vamos a ir prácticamente a la actualidad, porque este es el octavo álbum de estudio de La Oreja de Van Gogh. Desde Un susurro en la tormenta, con la voz de Leire ya, Durante una mirada.
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1: Seguimos y lo hacemos ahora desde su quinto álbum de estudio. Es el primer álbum
2: como casi siempre,
1: donde, bueno, se cortaba la etapa de Amaya Montero y entraba ya Leire Martínez. Bueno, pues estas son sus primeras referencias.
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1: desde el año 2008, ahí el álbum es a las 5 en la historia.

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1: Bien, pues desde el quinto álbum bajamos al tercero. Aquí sí con Amaya Montero. Lo que te conté mientras te hacías la dormida. Año 2003. Vestido de azul.

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1: Me gustaría inventar un país contigo.
2: Continuamos y lo hacemos ahora.
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2: desde el mismo álbum.
1: Bandera, nación, frontera, raza o destino.
2: Geografía.
1: En algún

0: Una formación que, bueno, continúa activa, hay que decirlo, y que tiene mucha historia. Por ejemplo, con este Rosas.
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0: También desde su tercer álbum, una muy triunfal, hay que decir, con Amaya Montero.

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1: Pues nos vamos a quedar ahora con el segundo álbum de estudio, El viaje de Copenport, año 2000. Cuídate.

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1: Seguimos en esta edición de jueves, seguimos en la edición del especial que hacemos cada día como hoy. En tu estación musical favorita, Tendido Pop. Hoy con la oreja de Van Gogh, 20 de enero.

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1: Bien, pues los 90 no, pero los 2000 ya es lo que hacían ese segundo álbum de La Abeja de Van Gogh. Llega la luz, El viaje de Copetbor. La chica del gorro azul.

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1: Bien, vosotros de los hits de la oreja de Van Gogh, también desde ese mismo álbum, El viaje de Copet Bora. Pues París.

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1: Pues de ese mismo año, del año 2000, también se lanzaba este trabajo, La Playa. Especial Oreja de Van Gogh aquí en Tendido Pop.

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1: Pues seguimos y cambiamos de década, cambiamos de álbum, séptimo álbum de estudio, El Planeta Imaginario, ahora con la voz de Leire.

0: Bien, pues después de ese séptimo álbum de La Oreja de Van Gogh, obviamente teníamos que ir al primero. Primero álbum de estudio para La Oreja de Van Gogh fue Dile al Sol. Esto es todo un hit que lanzaban en ese primer disco.
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0: Soñaré. Año 1998.

0: Nos harían falta muchos programas, ¿no?, para descubrir toda la discografía de esos 8 álbumes de estudio. Nos vamos a quedar con el cuarto para cerrar el programa, con ese Guapa, año 2006.
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0: la chica del espejo. Bueno, pues fue todo un placer acompañarte durante toda la semana, durante esta edición de el temático de cada semana con la oreja de Van Gogh. Mi nombre es Alex Elfa. La semana que viene más y mejor, de lunes a jueves, ya lo sabes, en tu estación musical favorita.
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0: Te quedas con esta chica del espejo. Fue todo un placer. Chao, chao.

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9: Son las 3.
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0: sabes que fue una buena fiesta cuando pierdes la noción del reino.
1: Y ya hay mucha música que suena aquí que son consagradas como tus preferidas y no necesitan presentación. ¿A que no?

0: respiro, nos dábamos con este fantástico track, Lola Young.
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0: Hombre, faltaría.

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1: Venga, pues vamos a cerrar este jueves 4 de junio con una canción dedicada a toda esa gente manchega que hoy están de fiesta de ese Corpus. Y creo que no hay mejor canción que la de Andrés Sonrubia. Lo dijo Cervantes. Hasta mañana, disfrutad del día.

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1: La ONU alerta de que la inteligencia artificial tendrá un coste ambientalmente irreversible. En 2030 necesitará el 40% de la energía de los centros de datos y el agua que consumen 1.300 millones de personas al año. El 90% de la inteligencia artificial se concentra en dos países, Estados Unidos y China.
0: Nacional.
1: El efecto del Papa León XIV en la economía, 150 millones de euros de beneficio, 25 millones de euros de gasto y España como destino de paz. Según las previsiones, cada euro invertido en la visita del Papa generará 6 de retorno. Por otra parte, todas las cuentas del viaje del pontífice estarán auditadas.
0: Comunidad Valenciana.
1: La negociación sigue en punto muerto mientras la Consejería de Educación de la Generalitat Valenciana dicta normas de evaluación ante la huelga. La mayoría sindical espera el fin de las minimesas sectoriales esta semana y un nuevo documento.
0: Comarcas.
1: La ciudad de Xàtiva acoge este fin de semana la 13ª edición de Alex Auto, la Feria de la Automoción. La feria se celebrará del 5 al 7 de junio en la Albereda Jaume I y contará con más de 500 vehículos nuevos, seminuevos, kilómetro cero y de ocasión de todas las marcas que puedan encontrarse tanto en Xàtiva como en el resto de la comarca. Además, también estarán disponibles más de 2.000 vehículos en las campas de los concesionarios. El horario de la feria será de 9 de la mañana hasta el cierre, que será alrededor de las 20 a 20.30 horas. Una pausa al mediodía para comer. Además, desde la organización se han preparado algunos obsequios para todas las personas asistentes que adquieran algún vehículo. Una edición más, Blue Radio será la emisora oficial de esta feria.
0: Deportes.
1: Los dos campos de fútbol que siguen embarrados año y medio después de la Dana, el Palleter de Paiporta y el Molino de Bujarras, son los dos campos de fútbol de Valencia que aún siguen destrozados más de año y medio después de la catástrofe de la Dana del 29 de octubre de 2024.
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1: ¿Qué mira, bobo? 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
5: 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Siempre negativa. 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
4: 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Yo no entiendo por qué.
6: Una puta máquina de quesos. Como líder aquí, los dos meses que te quedan.
7: Prevais a lo puto negativo. Tú y tu puto periódico y tu diario, Marca.
8: Yo pienso que por ser rico, por ser guapo, por ser un gran jugador, las personas tienen envidia de mí.
9: Ten un poco de respeto, que estamos hablando. Ten un poco de respeto a la gente y al escudo.
10: Mira, nunca me había pasado un tío dormido en la rueda de prensa. Buenos días.

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1: ¿Qué pasa? Muy buenas tardes. ¿Cómo estáis? Sí, ya sé que hoy no es nuestro día habitual. Normalmente nos encontramos durante el fin de semana, pero esta semana hacemos una pequeña excepción. Y además por una buena razón, porque mañana, viernes y también durante la mañana del sábado, Blu Radio estará muy pendiente de todo lo que ocurra en la Feria del Automóvil con una programación especial, entrevistas, protagonistas y un importante despliegue para contaros todo lo que vaya sucediendo. Así que adelantamos nuestra cita. Pero tranquilos, porque la música sigue siendo la protagonista. Durante las próximas 4 horas vamos a descubrir todas las novedades, todas las subidas, todas las bajadas. Y por supuesto, ¿quién consigue conquistar el número 1 de la edición 435 de los 50 más activos de Blu Radio? Antes de arrancar, toca despedir canciones. Dicen adiós esta semana Leire Martínez junto a Edurne con No se me da bien odiarte, Maroon 5 con Heroín, Anthony Z junto a Pablo Alborán con Besos Dorados y Bombay con Quédate conmigo hasta el amanecer. Y ahora sí, abróchate el cinturón, porque comienza el viaje musical más activo de Blu Radio. Arranca la lista 435. Nos vamos directos al 50. Nick Jonas pierde 8 posiciones, 22 semanas en lista, y baja con Good Punch. En el 49, desde Sevilla Beret se deja 10 posiciones, 11 semanas en lista, y baja con Nadie más te la cree. Y en el 48, desde Hawái Bruno Mars recupera una posición, 20 semanas en lista, y sube con I Just Might.
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1: La lista ya está en marcha. Y ahora nos vamos al 47. Desde Madrid Samurai pierde 6 posiciones, 9 semanas en lista y baja con los paracaídas. En el 46, Taylor Swift sigue recuperando terreno. Sube 4 posiciones, 17 semanas en lista y se coloca con Opalite.

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1: Volvemos a la edición 435 de los 50 más activos de Blue Radio y seguimos avanzando en la lista. En el 45, Ryan Castro junto a Capo y Gangsta protagonizan una de las caídas más fuertes de la semana. Pierden 15 posiciones, 16 semanas en lista y bajan con La Villa. Y en el 44, Yo sigue recuperando terreno. Sube 4 posiciones, 21 semanas en lista y se coloca con End of Beginning.

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1: Atención ahora, porque llegamos a la primera novedad de la semana. En el 43, Ultraligera debuta directamente en la lista con Lapsus. Y en el 42, BTS sigue creciendo. Sube 3 posiciones, 4 semanas en lista y se coloca con Swim.
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1: Seguimos acompañándote en esta edición especial de Jueves de los 50 más activos de Blue Radio. Una semana diferente para nosotros, pero con la misma emoción de siempre. Volvemos a la lista. En el 41, Romeo Santos junto a Prince Royce pierde 4 posiciones, 22 semanas en lista y baja con Dardos. Y en el 40, Jennifer López junto a David Guetta se mantiene firme, 13 semanas en lista con Save Me Tonight. 41.

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1: Seguimos avanzando en la lista. En el 39, desde Shatiba Swau, sube una posición, 5 semanas en lista, y se coloca con Cuido Namés. Y en el 38, Ava Max pierde 2 posiciones, 6 semanas en lista, y baja con Out of Your Mind. Y ahora sí, a punto de alcanzar las 5 de la tarde en Blu Radio. Primera hora completada en esta edición, 435 de los 50 más activos. Una tarde diferente, una semana diferente, pero con la misma misión de siempre: descubrir qué canciones están marcando el ritmo de la actualidad musical. Hemos despedido 4 canciones, hemos conocido la primera novedad de la semana, y todavía queda muchísimo camino por recorrer hasta llegar al número 1. Así que no te vayas muy lejos, porque enseguida seguimos subiendo posiciones en esta lista 435 de Blu Radio.
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9: La Comisión Europea pide a España que revise el IVA reducido en hostelería y avisa sobre la falta de vivienda social. La Comisión Europea señala que la vivienda social en España apenas llega al 2%, muy por debajo de la media de la Unión Europea, situada en el 7%. Bruselas permite a España gastar un 0,3% del PIB en ayudas energéticas este año.
8: Nacional.
9: De ministros de la comunicación a cocineros, 18.000 voluntarios de la visita del Papa recogen estos días su kit de trabajo. 7 de cada 10 voluntarias son mujeres. Por otra parte, la inteligencia artificial ha sido una gran aliada para la gestión del voluntariado.
8: Comunidad Valenciana.
9: 4 diques de hasta 11 metros de altura ayudarán a proteger la llegada de aguas torrenciales a la presa de Buseo. La infraestructura, la única gestionada por la Generalitat Valenciana, quedó en mal estado tras la dana del pasado 29 de octubre de 2024. Tras las obras en marcha, el gobierno valenciano pretende que pase a ser titularidad del Ejecutivo Central.
8: Comarcas.
9: Se activa programa visitas guiadas con motivo del Corpus y de la conmemoración de la quema de la ciudad. Las actividades gratuitas y con plazas limitadas se podrán reservar a través de la página web Se Activa Turisme a partir de hoy jueves a las 10 de la mañana. En el marco de la celebración del Corpus se han programado 2 visitas guiadas los días 5 de junio a las 18:30 horas y el día 6 de junio a las 11 horas, con un aforo máximo de 50 personas por sesión. En cuanto a la conmemoración de la quema de Se Activa, se ofrecerán 3 visitas específicas para profundizar en los hechos ocurridos tras la guerra de sucesión y las consecuencias que marcaron el futuro de la ciudad. Las visitas tendrán lugar el 12 de junio a las 18:30 horas y los días 13 y 20 de junio a las 11 horas, un aforo máximo de 50 personas.
8: Deportes.
9: El Levante ya tiene definida la hoja de ruta para la puesta en marcha de su nueva campaña de abonos, tanto para los partidos del equipo masculino como para los del femenino. El club granota ha diseñado un calendario detallado con el objetivo de facilitar a sus abonados la planificación de la renovación, priorización de fidelización y la comodidad de su masa social. La campaña se presentará oficialmente hoy jueves 4 de junio a través de la página web del Levante y de los canales oficiales del club. En ese lanzamiento se darán a conocer todos los detalles relativos a precios, plazos, zonas, condiciones y el concepto que acompañará a la entidad durante el nuevo curso.
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Ya estamos de vuelta. 5 de la tarde en Blue Radio y seguimos avanzando en esta edición 435 de los 50 más activos. 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Y ahora sí, seguimos subiendo posiciones en la lista. En el 37, desde Cataluña, Nil Moliner pierde 2 posiciones, 12 semanas en lista y baja con Me Acuerdo de Ti. Y en el 36, Lady Gaga junto a Doechii cae 5 posiciones, 5 semanas en lista y baja con Runway.

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2: La tarde sigue avanzando y la lista también. En el 35, Olivia Rodrigo se mantiene, 7 semanas en lista, con Drop Dead. Y en el 34, Javi Crespo junto a Paula Cups protagonizan una de las caídas más importantes de la semana. Pierden 7 posiciones, 5 semanas en lista, y bajan con Rayito de Luz.
3: Número 35.

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1: Seguimos en los 50 más activos de Blue Radio. Volvemos a la lista. En el 33, Mike Posner junto a David Guetta pierde 4 posiciones, 7 semanas en lista, y baja con I Went Back to Ibiza. Y atención ahora porque tenemos novedad. Segunda novedad de la semana, en el 32, Dua Lipa junto a Fer de Maná debuta directamente en la lista con Oye Mi Amor.
2: 32.

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1: Seguimos avanzando en esta edición 435 y ahora nos vamos al 31. Sombr sigue creciendo poco a poco. Sube 2 posiciones, 10 semanas en lista y se coloca con Homebreaker. En el 30, Abraham Mateo junto a Luke Ra también gana terreno. Sube 2 posiciones, 3 semanas en lista y se coloca con Último Baile. Y en el 29, Siloé pierde 3 posiciones, 15 semanas en lista y baja con Quédate esta noche. 30.

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7: La ciudad de Sátiva acoge una nueva edición del Premio Nacional de Pintura Juan Francés, que se consolida como uno de los certámenes artísticos de referencia en el ámbito estatal. El pasado 30 de mayo se cerró el plazo de presentación de obras a través de la plataforma Mundo Arti, con un total de 420 piezas registradas, que supone un incremento del 9,1% respecto a la edición anterior, en la que se presentaron 385 obras. En esta convocatoria han participado más de 297 artistas procedentes de distintos puntos del estado, de los que se encuentran Las Palmas, León, Lleida, Madrid, Málaga, Murcia, Ourense, Pontevedra, Santa Cruz de Tenerife, Segovia, Sevilla, Tarragona, Toledo, Valencia, Valladolid, Vizcaya, Zamora y Zaragoza. El jurado del premio dispone hasta el 30 de junio para valorar todas las obras presentadas y seleccionar las 25 piezas finalistas que formarán parte de la exposición oficial del certamen, de las cuales saldrá la obra ganadora del Premio Nacional de Pintura Juan Francés Fira d'Agost 2026. El certamen está dotado con un primer premio de 5.000 euros y un segundo premio de 3.000 euros que serán otorgados durante el acto de inauguración de la exposición previsto para el 15 de agosto, coincidiendo con la Fira d'Agost de Sátiva.
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1: La lista sigue moviéndose. En el 28, Quevedo protagoniza una de las caídas más importantes de la semana. Pierde 8 posiciones, 13 semanas en lista y baja con Ni Borracho. En el 27, Antoñito Molina cae 2 posiciones, 6 semanas en lista y baja con Imparable. Y en el 26, Afrojack junto a Sia y David Guetta pierde 2 posiciones, 8 semanas en lista y baja con Awake Tonight. Y con estas 3 referencias alcanzaremos las 6 de la tarde aquí, en Blue Radio. Después seguiremos avanzando hacia la zona más caliente de la lista, porque todavía nos esperan novedades. El disco activo de la semana y una recta final que viene apasionante.

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4: La cadena española de hoteles Meliá deja de operar 15 hoteles en Cuba tras las medidas de presión impuestas por Estados Unidos en la isla. También Visa y Mastercard dejarán de operar en la isla a partir de este sábado 6 de junio.
3: Nacional.
4: La OCDE mejora la previsión de crecimiento para España en 2026 hasta el 2,2% y eleva la inflación al 3,3%. El crecimiento de España casi triplicará al de la eurozona y superará a Estados Unidos. La OCDE pide a España que siga apostando por el uso de renovables.
3: Comunidad Valenciana.
4: El camino de la factoría de Ford en Almussafes hasta septiembre será sin producir vehículos la mitad de los días laborables. Los trabajadores de la planta de vehículos solamente trabajarán 23 días desde hoy jueves hasta el día 1 de septiembre debido a las nuevas paradas previstas por el ERTE.
3: Comarcas.
4: La asociación Nos Vamos para el Pueblo ha distinguido al municipio valenciano de Cerdá como un lugar ideal y altamente recomendable para vivir y visitar. Se pone en valor su ubicación estratégica, sus oportunidades de desarrollo y el trabajo que se está realizando en eficiencia energética y sostenibilidad. Un reconocimiento que busca reforzar la visibilidad del municipio de Cerdá, contribuir a la lucha contra la despoblación.
3: Deportes.
4: Leo Messi, premio Princesa de Asturias de los Deportes 2026. El futbolista argentino se lleva el reconocimiento a toda una larga carrera de éxitos deportivos.
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1: Novedades, subidas, bajadas y todo lo que pasa en la lista. Y como siempre, con la fórmula perfecta: música y motor. 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

0: estamos de vuelta. 6 de la tarde en Blue Radio y entramos de lleno en la segunda mitad de esta edición, 435 de los 50 más activos. 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Y ahora sí, seguimos avanzando en la lista. En el 25, Yami Safdie junto a Alejandro Sanz pierde 2 posiciones, 7 semanas en lista, y baja con Cuéntame. Atención ahora porque tenemos novedad. En el 24, Morat junto a Silvestre Dangond debutan directamente en la lista con Lo poco que yo quiero.
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2: 25.

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La lista sigue moviéndose en esta tarde de jueves. Y ahora nos vamos al 23. Sutherland gana una posición, 4 semanas en lista, y sube con Tutu. En el 22, Farruko junto a Gracie y Steve Aoki también mejora una posición, 3 semanas en lista, y se coloca con Japaque.

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1: Volvemos a los 50. Seguimos descubriendo todo lo que está ocurriendo en esta edición 435. En el 21, Aitana pierde 4 posiciones, 29 semanas en lista y baja con Superestrella. Y en el 20, Quevedo junto a Nueva Línea protagonizan una de las subidas más importantes de la semana. Escalan 8 posiciones, 4 semanas en lista y se colocan con Al Golpito.
0: Número

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1: Seguimos subiendo posiciones en esta edición 435. Y ahora nos vamos al 19. Teddy Swim se mantiene firme, 8 semanas en lista, con Mr. Know It All. En el 18, Romantic Dimoni pierde 5 posiciones, 15 semanas en lista y baja con La Vorágine. Y atención, porque entramos ya en una zona muy importante de la lista. En el 17, desde Asturias Melendi, se mantiene 6 semanas en lista, con Mentiras Arriesgadas.

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1: Seguimos avanzando en esta edición 435 de los 50 más activos. Y ahora nos vamos al 16. Alfred García se mantiene una semana más en la lista. 7 semanas entre nosotros para Mateo. Atención ahora, porque llega uno de los momentos destacados de la tarde. Disco activo patrocinado por el Centro Comercial Plaza Mayor, Chativa. En el 15, entrada más fuerte de la semana. Desde Colombia, Maluma debuta directamente en la lista con Tu Recuerdo. Y con estas dos referencias, alcanzaremos las 7 de la tarde aquí, en Blue Radio. Después llegará la última hora del programa. Repasaremos todo lo ocurrido hasta el momento y entraremos de lleno en la recta final, porque todavía quedan muchas emociones por delante, antes de descubrir quién ocupa esta semana el número 1.
0: 10.

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1: Son las 7.
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3: 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Internacional.
4: La ONU alerta de que la inteligencia artificial tendrá un coste ambientalmente irreversible. En 2030 necesitará el 40% de la energía de los centros de datos y el agua que consumen 1.300 millones de personas al año. El 90% de la inteligencia artificial se concentra en dos países, Estados Unidos y China.
3: Nacional.
4: El efecto del Papa León XIV en la economía, 150 millones de euros de beneficio, 25 millones de euros de gasto y España como destino de paz. Según las previsiones, cada euro invertido en la visita del Papa generará 6 de retorno. Por otra parte, todas las cuentas del viaje del pontífice estarán auditadas.
3: Comunidad Valenciana.
4: La negociación sigue en punto muerto mientras la Consejería de Educación de la Generalitat Valenciana dicta normas de evaluación ante la huelga. La mayoría sindical espera el fin de las minimesas sectoriales esta semana y un nuevo documento.
3: Comarcas.
4: La ciudad de Xàtiva acoge este fin de semana la 13ª edición de Alex Auto, la Feria de la Automoción. La feria se celebrará del 5 al 7 de junio en la Albereda Jaume I y contará con más de 500 vehículos nuevos, seminuevos, kilómetro cero y de ocasión de todas las marcas que puedan encontrarse tanto en Xàtiva como en el resto de la comarca. Además, también estarán disponibles más de 2.000 vehículos en las campas de los concesionarios. El horario de la feria será de 9 de la mañana hasta el cierre, que será alrededor de las 20 a 20.30 horas. Una pausa al mediodía para comer. Además, desde la organización se han preparado algunos obsequios para todas las personas asistentes que adquieran algún vehículo. Una edición más, Blue Radio será la emisora oficial de esta feria.
3: Deportes.
4: Los dos campos de fútbol que siguen embarrados año y medio después de la Dana, el Palleter de Paiporta y el Molino de Bujarras, son los dos campos de fútbol de Valencia que aún siguen destrozados más de año y medio después de la catástrofe de la Dana del 29 de octubre de 2024.
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¿Qué pasa? Ya estamos de vuelta. 7 de la tarde en Blue Radio y entramos en la última hora de esta edición 435 de los 50, la hora decisiva. La hora en la que se resuelven todas las incógnitas. Todavía tenemos por delante las posiciones más importantes de la semana, las canciones que más están creciendo y la batalla final por conquistar el número 1. 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Pero antes de seguir avanzando hacia la parte más alta de la lista, vamos a repasar rápidamente todo lo que ha ocurrido hasta el momento en esta edición 435 de los 50 más activos de Blue Radio. En el 50, Nick Jonas con Good Punch. Subimos al 49, Beret con Nadie Más Te La Cree. En el 48, Bruno Mars con I Just Might. Nos vamos al 47, Samurai con Los Paracaídas. En el 46, Taylor Swift con Opalite. Subimos al 45, Ryan Castro junto a Capo y Gangsta con La Villa. En el 44, Yo con End of Beginning. Nos vamos al 43, primera novedad, Ultraligera con Lapsus. En el 42, BTS con Swim. Subimos al 41, Romeo Santos junto a Prince Royce con Dardos. En el 40, Jennifer López junto a David Guetta con Save Me Tonight. Seguimos, nos vamos al 39, Suau con Kido Namés. En el 38, Ava Max con Out of Your Mind. Subimos al 37, Neil Moliner con Me Acuerdo de Ti. En el 36, Lady Gaga junto a Doechii con Runway. Nos vamos al 35, Olivia Rodrigo con Drop Dead. En el 34, Javi Crespo junto a Paula Koops con Rayito de Luz. Subimos al 33, Mike Posner junto a David Guetta con I Went Back to Ibiza. En el 32, segunda novedad, Dua Lipa junto a Fer de Maná con Oye Mi Amor. Nos vamos al 31, Sombre con Homebreaker. En el 30, Abraham Mateo junto a Luke Ra con Último Baile. Seguimos subiendo, nos vamos al 29, Siloé con Quédate Esta Noche. En el 28, Quevedo con Ni Borracho.

Subimos al 27, Antoñito Molina con Imparable. En el 26, Afrojack junto a Sia y David Guetta con Awake Tonight. Nos vamos al 25, Yami Safdie junto a Alejandro Sanz con Cuéntame. En el 24, tercera novedad, Morat junto a Silvestre Dangond con Lo poco que yo quiero. Subimos al 23, Siderland con Tututurú. En el 22, Farruko, Greasy y Steve Aoki con Yapaque. Nos vamos al 21, Aitana con Superestrella. En el 20, Quevedo junto a Nueva Línea con Al Golpito. Seguimos avanzando, nos vamos al 19, Teddy Swims con Mr. Know It All. En el 18, Romantic Dimoni con La Vorágine. Subimos al 17, Melendi con Mentiras Arriesgadas. En el 16, Alfred García con Mateo. Y en el 15, Disco Activo de la Semana, Maluma con Tu Recuerdo.

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1: Y ahora sí, seguimos avanzando hacia la zona más caliente de esta lista. En el 14, Shakira junto a BL pierde 4 posiciones, 13 semanas en lista, y baja con Algo Tú. Y en el 13, Naina, junto a Figa Flowers, protagonizan una de las caídas más importantes de la semana. Pierden 8 posiciones, 20 semanas en lista, y bajan con Pecado Original.
2: Número 14.

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1: Seguimos avanzando hacia la recta final de esta edición 435. En el 12, DJ Dark, junto a Camille, protagonizan una de las caídas más importantes de la semana. Pierden 8 posiciones, 9 semanas en lista y bajan con I Wanna Dance With Somebody. Y en el 11, La La Love You también pierde terreno. Baja una posición, 27 semanas en lista y se queda a las puertas del top 10 con la mitad de la mitad.

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1: Y ahora sí, entramos en el top 10, 10 canciones, 10 posiciones y una lucha espectacular por alcanzar el número 1. En el 10, atención porque protagoniza la subida más fuerte de toda la semana. Shakira junto a Burna Boy escala 9 posiciones, 2 semanas en lista y se coloca con Die Die. Y en el 9, Fangoria sigue creciendo. Sube 2 posiciones, 9 semanas en lista y se coloca con Me Voy.

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2: La emoción sigue creciendo porque cada vez estamos más cerca de conocer las canciones más importantes de la semana. En el 8, Pablo López continúa con una progresión espectacular. Sube 6 posiciones, 3 semanas en lista, y se mete de lleno en el top 10 con Esdrújula. Y en el 7, Madonna, junto a Sabrina Carpenter, sigue ganando terreno. Sube 2 posiciones, 5 semanas en lista, y se coloca con Bring Your Love.
3: Número 8.

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1: Entramos ya en la zona más exclusiva de esta edición 435. Solo quedan 6 canciones por delante. Solo 6 aspirantes al número 1. En el 6, desde Valencia, La Fúmiga sigue creciendo. Sube una posición, 10 semanas en lista, y se coloca con Gent de La Mediterránea. En el 5, Manuel Turizo pierde 2 posiciones respecto a la pasada semana. 8 semanas en lista para Te Hacen Falta 2. Y en el 4, Bebe Rexha junto a Faithless también cede terreno. Baja 2 posiciones, 12 semanas en lista, con New Religion. Y con estas 3 referencias nos acercamos al podio de esta edición, 435, de los 50 más activos de Blu Radio. 3 canciones, 3 artistas y una batalla espectacular por conquistar el número 1 de la semana. Número

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1: Y ahora sí, llega el momento decisivo. El momento que todos estábamos esperando. Entramos en el podio de esta edición 435 de los 50 más activos de Blu Radio. En el 3, protagonizando una de las grandes historias de esta semana, Quevedo, junto a Elvis Crespo, firma la subida más espectacular de la zona alta de la lista. 5 posiciones arriba, en apenas 4 semanas para La Graciosa. Un tema que no ha dejado de crecer desde su entrada, y que esta semana se instala directamente en el podio. En el 2, después de varias semanas, dominando la lista y convirtiéndose en uno de los grandes éxitos internacionales de la temporada. Ed Sheeran, junto a Cyril, pierde el liderato. Baja una posición, 14 semanas en lista, y se queda traspuesta a las puertas del número 1 con Camera.
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1: Y ahora sí, llegamos al final de esta edición 435 de los 50 más activos de Blu Radio. Gracias por acompañarnos durante estas 4 horas de música, emociones, novedades, subidas, bajadas y mucha actualidad musical. 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Gracias a todo el equipo de Vente Conmigo, que hace posible cada semana este programa. Y por supuesto, gracias a ti, por estar al otro lado de la radio una tarde más. Nosotros volveremos muy pronto con una nueva edición de los 50 más activos de Blu Radio. Hasta entonces, disfruta de la música, disfruta de la vida y sé feliz como una perdiz. Se despide Alexia Selfa. Y ahora sí, el número uno de esta semana. Leonie junto a Callum Scott. Stay. This is one.

0: 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Internacional.
1: La Comisión Europea pide a España que revise el IVA reducido en hostelería y avisa sobre la falta de vivienda social. La Comisión Europea señala que la vivienda social en España apenas llega al 2%, muy por debajo de la media de la Unión Europea, situada en el 7%. Bruselas permite a España gastar un 0,3% del PIB en ayudas energéticas este año.
0: Nacional.
1: De ministros de la comunicación a cocineros, 18.000 voluntarios de la visita del Papa recogen estos días su kit de trabajo. 7 de cada 10 voluntarias son mujeres. Por otra parte, la inteligencia artificial ha sido una gran aliada para la gestión del voluntariado.
0: Comunidad Valenciana.
1: 4 diques de hasta 11 metros de altura ayudarán a proteger la llegada de aguas torrenciales a la presa de Buseo. La infraestructura, la única gestionada por la Generalitat Valenciana, quedó en mal estado tras la dana del pasado 29 de octubre de 2024. Tras las obras en marcha, el gobierno valenciano pretende que pase a ser titularidad del Ejecutivo Central.
0: Comarcas.
1: Se activa programa visitas guiadas con motivo del Corpus y de la conmemoración de la quema de la ciudad. Las actividades, gratuitas y con plazas limitadas, se podrán reservar a través de la página web Se Activa Turisme a partir de hoy jueves a las 10 de la mañana. En el marco de la celebración del Corpus, se han programado 2 visitas guiadas los días 5 de junio a las 18:30 horas y el día 6 de junio a las 11 horas, con un aforo máximo de 50 personas por sesión. En cuanto a la conmemoración de la quema de Iniciativa, se ofrecerán 3 visitas específicas para profundizar en los hechos ocurridos tras la guerra de sucesión y las consecuencias que marcaron el futuro de la ciudad. Las visitas tendrán lugar el 12 de junio a las 18:30 horas y los días 13 y 20 de junio a las 11 horas, un aforo máximo de 50 personas.
0: Deportes.
1: El Levante ya tiene definida la hoja de ruta para la puesta en marcha de su nueva campaña de abonos, tanto para los partidos del equipo masculino como para los del femenino. El club granota ha diseñado un calendario detallado con el objetivo de facilitar a sus abonados la planificación de la renovación, priorización de fidelización y la comodidad de su masa social. La campaña se presentará oficialmente hoy jueves 4 de junio a través de la página web del Levante y de los canales oficiales del club. En ese lanzamiento se darán a conocer todos los detalles relativos a precios, plazos, zonas, condiciones y el concepto que acompañará a la entidad durante el nuevo curso.
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0: siguiente hora se acabaron. No hay algoritmos, solo música elegida por alguien que vive y crea esto. Ese soy yo, Onrubia, a los mandos.
1: Bienvenidos y bienvenidas a la hora más loca de la radio.

0: estoy seguro que conoces. Ese clasicazo de Paul Kramer, pues ahí tienes nuestro cover. Es nuevo, Sky and Sun.
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0: 3 en Rubia.
1: Sonidos diarios sin igual, los que tienes aquí en tu hora H cada día. Vamos con este rock.

0: y a la misma hora llegará el Deluxe. No te lo pierdas.
1: Ven a bailar, cariño.
0: Eso siempre, y nos marchamos con este remix para Ar de Bogotá, cariño.

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1: Son las 9.
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5: Bienvenidos, bienvenidas a vuestro programa semanal de Roger In Session. Estamos en Blu Radio, 90.2 FM. www.bluradiofm.es. Y estáis con Arturo Royer. You're welcome.

próximo sábado tenemos la ruta en Rum y en los jardines de Montemina de Canals también. Así que os espero ver por allí.

Living a Lie, viviendo una mentira, ya son Milk Inc. Uno de sus tantos y tantos pelotazos. Let's move our body.

próximo sábado estaré en Canals, en Jardines de Montemina. Y luego estaré en la sala Room, que tenemos la fiesta mensual de la ruta.

Todo el mundo haciendo palmas. Clap hands everybody. Ellos son Copycat. Hands everybody. 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

I want to see the sunrise. Quiero ver el sol salir. Ellos son Milking, otro de sus pelotazos.

0: Nos vamos, ha sido un verdadero placer estar con todos vosotros un día más, una semana más. La verdad es que me lo he pasado bien, espero que vosotros también. Su último truco, your latest trick. El señor Gabriel Crockett. Nos vemos, I'll see you next week. Bye bye. 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Vamos, vamos, sobrados de música.
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